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1: Bueno, y en Bésame 93.7, cuando son las 7 de la noche con 4 minutos, 7 de la noche, 4 minutos. Recuerden ustedes que en la mañana siempre tienen un motivo y tienen una excusa especial para encender ese radio y encenderlo, y es con Bésame 93.7, porque en la mañana tenemos inolvidables y además de eso también toda la información en Bésame en las mañanas. Nuestros oyentes, a ver cuántos oyentes a esta hora de un lunes me regalan un corazoncito. Solamente uno, necesito solamente un corazón de un oyente muy especial que disfrute de nuestras canciones, que disfrute de esta música súper enamorada en esta hora de regreso. Cuando ustedes van para su casa, cuando están ya descansando, que están en el trabajo y que dejan que una canción pueda transformar un momento muy especial. Y ese momento especial es esto, vea. A veces uno no necesita que sean muchas las cosas que tenga en la vida. Simplemente apreciar y valorar lo que uno puede obtener y disfrutar en ese

0: Los recuerdos de amor. Oh, buena canción, Víctor y Leo, a esta hora de la noche a través de Bésame. Recuerden, ustedes también nos pueden seguir ahí a través de nuestro portal en internet. El portal oficial Bésame FM, Bésame FM. Ustedes allí nos pueden escuchar en cualquier lugar del mundo, a cualquier hora. Usted puede enviarle ese link a alguien para que siempre esté conectado. Y allí buscan la ciudad de Pereira. En la parte inferior aparece algo que llama ciudades. Allí buscan la ciudad de Pereira y listo. Ahí vamos a estar entonces conectados todo el día con ustedes, con nuestros oyentes. Bueno, quiero saber, porque hay unos que son muy importantes para nosotros. Hay unos oyentes que son sumamente importantes para Bésame. Y todo el día hacen que más gente se enamore. Y son nuestros amigos conductores. Pues a ver, quiero recibir ese reporte de parte de ustedes, de los conductores que a esta hora en la noche nos dejan ser esa compañía, de ser su copiloto, de ser ese amigo allí silencioso que está en todos esos recorridos que hacen. Los que están trabajando para las empresas, los que están trabajando en carga, transporte de pasajeros, los de las diferentes empresas, los de plataformas, todos ellos siempre conectados con Bésame. Nuestros amiguitos Morgan también. Dicen por ahí, ay, que los Morgan también, para todos ellos. Así que vamos a ver cuántos conductores a esta hora nos dejan ser esos amigos de ustedes. Ser ese copiloto, el copiloto del amor, ese copiloto de compañía especial y de canciones especiales a través de Bésame 93.7. De ahí empiezan amigos, nos escriben de una. Saludo para John Jairo. Johan, ¿cómo vamos, pelado? ¿Bien o no? Gracias por estar conectado con Bésame.
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0: Bueno, ¿y qué pide uno? ¿Qué pide? ¿Qué puede pedirle uno a la vida si tiene alguien especial? ¿La familia? El primer símbolo del amor se llama familia. Y estamos nosotros acá, por eso ustedes hacen parte de esta familia tan especial a través de Bésame 93.7. Por eso la familia hay que alimentarla, las cosas bonitas del amor hay que alimentarlas, no vivir de los recuerdos, no, es vivir de las experiencias. Y qué bueno usted poder besar, usted poder abrazar a esa familia que tiene allí. Mis amigos, yo los abrazo todos los días con estas canciones que tenemos, con estos bonitos recuerdos a través de cada una de estas melodías especiales. Y qué bueno que ustedes me abracen con un corazoncito. Ustedes saben que yo me voy feliz si recibo un corazón a esta hora. Así que vamos a ver cuántos corazones llegan, porque los recuerdos no abrazan. Los recuerdos se sienten así, pero generan un vacío. No, que no haya recuerdos, que haya momentos especiales de amor. Feliz noche, se me cuidan. A ver cuántos corazoncitos me llegan con Leonardo Fabio a esta hora en Bésame.
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0: Ya son las 6:05. Buenos días, ¿cómo están? Feliz amanecer de martes, hoy es 26 de mayo del año 2026. A partir de este momento y hasta las 10:00 los estaremos acompañando en Bésame en la Mañana, en este nuevo día, en este nuevo despertar, en una nueva oportunidad para anhelar, para conquistar todos sus sueños, proyectos y que se hagan una realidad. Escuchas Bésame, la única emisora en Pereira que te pone baladas a las 24 horas del día, los 7 días de la semana. Los estamos acompañando a partir de este momento con información, entretenimiento, música y mucho más en los 93.7 y a quienes nos escuchan a través de las diversas aplicaciones, por ejemplo, la aplicación Bésame FM Radio, la página bésame.fm, al igual que los diferentes conectores de reproducción de emisoras y también en los dispositivos Alexa o dispositivos Google que funcionan con su voz, que le indica que quieren escuchar Bésame Pereira y de una les encuentra la señal de la emisora que los enamora. Son las 6:06. DJ Jonathan, muy buenos días, ¿cómo amaneció?
1: Hola Sebal, buenos días, muy bien, gracias a Dios. ¿Vos cómo amaneciste?
0: Muy bien, DJ, gracias a Dios.
1: Bueno, afortunadamente. Muy bien, gracias a Dios. Esperamos que también los oyentes de Bésame hayan amanecido súper bien, que estén amaneciendo de la mejor manera y que, bueno, que puedan aprovechar al máximo ese día que Dios nos brinda, que Dios nos da una oportunidad más para poder avanzar en nuestros sueños, metas, en nuestros ideales, en nuestros propósitos también que queremos y obviamente que siempre anhelamos de muy buena manera. Además, acompañados también de toda esa música romántica maravillosa que ustedes siempre disfrutan acá las 24 horas al día y mucha información que estaremos desarrollando durante toda esa mañana.
0: Saludo especial a quienes terminan su turno de trabajo en la noche, un buen descanso les deseamos, y a quienes ya han madrugado, quienes se están preparando para salir de casa, para ir al trabajo, a la universidad, a cualquier diligencia, quienes van en la ruta escolar, van en el bus, en el taxi, en su vehículo particular, les deseamos un excelente martes al lado de Bésame en la Mañana. Son las 6:07, aquí llega Rafael y esta canción titulada Provocación. El DJ Jonathan y Sebas Ospina te acompañamos en este despertar del martes. Escuchas Bésame en la Mañana.

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1: Son las 6 de la mañana, 19 minutos. Buenos días con Bésame, la emisora que te enamora en esta mañana de martes. Martes siempre acompañado de toda esa música romántica maravillosa, buena información que estaremos desarrollando. Más adelante, tema del día también para que interactúen con nosotros. Pero antes, como es costumbre, Seba nos trae la oración del día para que ustedes nos acompañen de una manera reflexiva aquí en Bésame, la emisora que te enamora.
2: Del Padre, del Hijo y del Espíritu Santo. Amén. Amado Dios, hoy despierto con gratitud por este nuevo martes que me regalas. Gracias por la vida, por el aire que respiro y por cada oportunidad que pones en mi camino. Confío en tus planes y en tu amor, que siempre llega a tiempo y me sostiene aún en los momentos más difíciles. Te pido que camines conmigo en cada paso que dé, que ilumines mis decisiones y fortalezcas mi corazón. No permitas que me aparte de tu voluntad y tómame de la mano cuando sienta que flaqueo, porque contigo encuentro paz, dirección y esperanza verdadera. Que este día esté lleno de tu presencia, de bendiciones y de propósito. Guía mis palabras, mis acciones y mis pensamientos, para que todo lo que haga sea conforme a tu amor. Amén.

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1: Así es, son las 6 de la mañana con 21 minutos, escuchas Bésame en la mañana, el pico y placa para hoy, se lo contamos a esta hora, la restricción vehicular le corresponde a los dígitos 2 y 3, pico y placa que aplica tanto para Pereira y Dos Quebradas, restricción vehicular que va desde las 6 de la mañana hasta las 8 de la noche, 14 horas continuas de pico y placa tanto en Pereira y Dos Quebradas.
0: 2 y 3, el pico y placa en Pereira y en Dos Quebradas, recuerde que aplica para sus vehículos particulares cuyas placas terminen en esos números, 2 y 3 en las motocicletas, aplica con el primer dígito de su placa. 2 y 3 es el pico y placa hoy en Pereira y Dos Quebradas.
1: Son las 6 de la mañana, 22 minutos. Más adelante vendremos con los principales hechos noticiosos con los que amanece nuestra ciudad, nuestro país y el mundo, y se lo contamos aquí en Bésame en la mañana. Por ahora, el momento para recordar a la inglesita Janet. Soy Rebelde, 6:22 minutos. El DJ Jonathan y Sebas Ospina te acompañamos en Bésame en la mañana.

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0: 6:33, escuchas Bésame en la Mañana, prepárate para este viernes nuestro íntimo Bésame que va a estar espectacular. 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
0: 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Se está aquí olvidando el nombre de Joan Sebastián. Pero va a ser un mano a mano sensacional.
1: Además, acompañados también de los boleros románticos maravillosos con Duván Montaño, el duque de la música popular. 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
0: Che.
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0: Son las 6:34, a esta hora momento para conocer los principales hechos noticiosos con los que amanece Pereira, Colombia del Mundo, y se lo contamos en Bésame en la Mañana.
1: Bueno, quisiéramos arrancar con noticias más alentadoras, pero lastimosamente el gremio de taxistas está de luto acá, sí, en señor, nuestra ciudad, por la muerte de un taxista asesinado, exactamente, no la muerte, sino un asesinato, fue lo que hicieron con este gran conductor, identificado como Luis Alberto Serna Salazar, que perdió la vida luego de ser atacado con arma blanca durante la madrugada de ayer martes en Pereira. Los hechos ocurrieron hacia las 12:30, o más bien, eso fue esta madrugada, hacia las 12:30 de la madrugada del día de hoy, cuando la víctima se movilizaba en el taxi de placas TJR447 y fue agredido con arma cortopunzante en la región pectoral mientras transitaba por el sector de la Glorieta de Villa del Carmen en Cuba. De acuerdo con las labores de verificación adelantadas, el conductor habría recogido minutos antes a un sujeto a la altura de la terminal de transportes de Pereira, quien sería clave dentro de la investigación. El taxista fue auxiliado por ciudadanos y trasladado al Hospital San Joaquín en un vehículo particular, sin embargo falleció debido a la gravedad de la herida. En el interior del automotor fueron halladas las pertenencias personales de la víctima, entre ellas dinero en efectivo y un teléfono celular, por lo que se analizan diferentes hipótesis frente al homicidio. Es una lástima, la verdad, por el gremio de taxistas, porque lastimosamente están expuestos a todo este tipo de temas y inseguridad obviamente que se vive en nuestra ciudad y con estas personas que lastimosamente pues bueno no encuentro ni siquiera manera para describirlo con ellos, porque la verdad no quiero ser tampoco tan grosero porque me genera impotencia. Pero Dios bendiga y Dios proteja siempre a todos los taxistas y a todos los amigos conductores, también de los particulares, porque estar expuestos en las noches a tanta inseguridad es demasiado complejo.
0: Bendito Dios. Cosas que pasan desafortunadamente y bueno, no son noticias chéveres para contarle a los oyentes de Bésame. 6:37.
1: En tiempo récord, la policía recuperó una moto robada y un celular de alta gama en la ciudad de Pereira. En una rápida y oportuna reacción en las patrullas de la estación de policía de Pereira, logró la recuperación de esta motocicleta en el sector de Álamos y de manera simultánea la recuperación de un equipo móvil de alta gama en el sector de los semáforos de la Gran Manzana. Estas acciones evidencian el compromiso institucional de la Policía Nacional con el desarrollo permanente de actividades de prevención, control, reacción, orientadas a garantizar la seguridad, convivencia y tranquilidad de todos los pereiranos.
0: Son las 6:37, escuchas Bésame en la Mañana.
1: Mucha atención porque ya está estipulada la ley seca que regirá durante las elecciones presidenciales. Con motivo pues de esta primera vuelta presidencial, el próximo 31 de mayo del 2026, el Gobierno Nacional confirmó la aplicación de la ley seca en todo el territorio nacional. La medida comenzará a regir desde el sábado. Mucha atención, establecimientos y más que de pronto se vean como implicados como con esta normativa. La medida de la ley seca empezará a regir este sábado, desde las 6 de la tarde y se extenderá hasta las 12 del mediodía del lunes 1 de junio, para que lo tengan presente, porque normalmente la ley seca antes estaba estipulada solamente hasta después de las elecciones, 6 de la mañana, por ejemplo, el día después, pero no, estas se extenderán hasta las 12 del mediodía del próximo lunes primero de junio. Durante ese periodo queda restringida la venta y consumo de bebidas embriagantes en establecimientos públicos y privados como parte de las medidas de seguridad adoptadas para garantizar el normal del desarrollo de la jornada electoral.
0: Son las 6:39 en esta mañana de martes. Estás escuchando Bésame en la Mañana.
1: Y en deportes, la noticia más importante es que ya tenemos los 26 para el sueño mundialista. Ya quedó definida la nómina de la Selección Colombia para el próximo Mundial, Sebas.
0: Sí, señor, en esa nómina estará un pereirano, Juan Camilo El Cucho Hernández, que ayer en sus redes sociales, más exactamente su cuenta de Instagram, registró el momento cuando se escucha el nombre de él. Uh-huh. Estaba ahí al lado de la familia y fue una reacción bastante, bastante chévere, bastante bonita por parte pues del Cucho y su entorno.

0: el próximo lunes, 1 de junio, ante Costa Rica, allá en la capital de la República.
1: Ahí está entonces, para que ustedes estén muy atentos, porque por acá también les estaremos contando todo lo relacionado con nuestra selección Colombia, porque ya estamos, digamos lo que, en modo mundial.
0: Sí, señor. Son las 6:40 a.m. y hoy juegan empieza la semana decisiva de Libertadores y Sudamericana. Hoy juega Millonarios, juega con O'Higgins en la tarde, eso por Sudamericana, y en Libertadores juega el Tolima y juega el Independiente Medellín.
1: Sí, estaremos muy atentos de cómo le va a nuestros equipos colombianos, la verdad, para poder, obviamente, con esa ilusión de avanzar a una ronda más de los torneos internacionales. Y se nos olvidó mencionar que ayer fue el primer partido de la finalísima del torneo Ascenso, donde el visitante pegó primero. Envigado Fútbol Club le ganó 3-2 a Real Cartagena, una verdadera final muy buena, tuve la oportunidad de vérmela. Sí. Muy buena actuación de Freddy Montero, buena actuación del delantero de Envigado, pero de eso le estaremos hablando más adelante.
0: Ahora en los deportes, DJ Jonathan, le voy a contar quién fue el delantero del Envigado que hizo los goles y que tiene que ver con esta región.
1: Claro que sí.
0: Además, otra cosa, el Pereira juega hoy su clasificación a la siguiente fase de la Copa después de las 3:30 de la tarde ante el cuadro de Jaguares.
1: Así que muy pendientes en la información deportiva, les estaremos ampliando un poquito más de ello.
0: Emanuel nos entrega esta canción titulada Este Terco Corazón. 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
1: Ya son las 7 de la mañana con 9 minutos, una hora más de Bésame en la Mañana. Señorita Laura Sofía Castaño Montilla.
2: Presente.
1: ¿Cómo se apellido?
2: Castaño Montilla,
3: se me pegó la lengua.
1: Castaño Montilla, ¿cómo amaneció?
2: Muy bien, ¿y tú, Sebas?
1: Muy bien, gracias a Dios.
2: Buenos días a ustedes dos, amaneció. A Jonathan, a ti, y obviamente muy buenos días hoy, a todos nuestros oyentes.
1: Hoy tiene pinta de colores pastel.
4: Ah, no, llegó como una Barbie.
1: Una Barbie, sí, exactamente.
4: Qué lástima que los oyentes de Bésame y sus pretendientes, sí, sus admiradores y sus fans, y de ahí en adelante, pues, no puedan verla el día de hoy.
1: Sí.
4: Tenemos una restricción en TikTok. Ah. Pero la hubieran molestado mucho hoy.
1: ¿Cómo está mi Barbie? Buenos días. No quiero pelear, no quiero amargarme la vida pensando en TikTok. Gracias. Mejor que se queden allá. Ya, Sebas, tranquilo. No se me caliente, hermano. No, mentiras. Sí, hoy no podemos estar en TikTok porque los señores creen que no hacemos el trabajo adecuado. Entonces, bueno, o que no lo hacemos bajo las normas que ellos quieren, pero bueno, hay otras personas, hay otras cuentas y que hacen, voy a decir la palabra y perdónenme, oyentes, comillas, estupideces, y no pasa nada. Entonces, bueno, no pasa nada.
4: Sí, está bien. Sí, pues, ¿qué más vamos a hacer?
2: Sí, total.
4: Reglamentación y sí, normativa, claro, de ellos, pero...
1: Total.
4: Pero bueno.
1: Hay cosas más importantes en la vida, como disfrutar de las maravillas que nos entrega la naturaleza, este paraíso llamado Pereira y sus alrededores, disfrutar de buena música, de la compañía de todos ustedes, los oyentes de Bésame, y como es costumbre, el DJ Jonathan nos entrega la reflexión del día a esta hora cuando son las 7:11.

A veces guardamos sueños tan profundos que ni siquiera encontramos las palabras para contarlos. Los pensamos en silencio, los imaginamos en nuestras noches difíciles y los entregamos a Dios a través de una oración callada. Y aunque parezca que nadie los conoce, Dios sí escucha cada anhelo del corazón. Por eso nunca debemos perder la fe. Por eso siempre debemos manifestar. Lo que hoy parece lejano, mañana puede convertirse en una hermosa bendición. Dios trabaja en silencio, prepara caminos, sorprende de maneras que superan lo que imaginamos. Eso es lo bonito de la vida. Confiar en Él es entender que todo llega en el tiempo perfecto, porque sus planes siempre son más grandes que nuestros miedos y más hermosos que nuestros sueños.

0: Son las 7 de la mañana con 13 minutos en Bésame en la Mañana. Usted tiene un saludo pendiente, señorita Laura.
1: Sí. Quiero saludar a nuestro compañero Monas, que pasó. Que pasó por aquí para saludarnos y preguntarnos sobre el tema. Entonces, para mandarle un saludito.
0: Epa.
2: George Monasterio.
0: George Monasterio.
2: Jefe de seguridad.
1: Sí.
0: Nuestro amigo George.
2: Un abrazo enorme para él.
0: Y ya le vamos a contar cuál es el tema del día, chico. Ya no te preocupes. Son las 7:13 minutos en Bésame en la Mañana. Nuestra pregunta de hoy va contextualizada con esta canción. Como estamos muy cerca del íntimo Bésame, ayer tuvimos a Camilo Sesto y hoy es el turno para el señor Joan Sebastián.

0: Ay, cosas que pasan en el amor. Y esta canción que salió por allá en 1982 tiene como título Así de Loco. Y es un amor que tiende a ser un poquito medio, como que no es fácil de irse.
1: Sí, claro.
2: ¿Qué marca?
1: Que hay un gran apego.
0: Que tiene un gran apego. Entonces, por eso, en la mañana de hoy, queremos hacerle el siguiente interrogante a nuestros oyentes.
2: Queremos que nos digan cuánto se demoraron en superar a un ex que los dejó así de locos.
0: Ay, Dios mío.
1: Pudo haber sido que una semana, pudo haber sido 3 meses, 1 año.
2: ¿Más?
1: 5 años.
0: No se ha superado.
1: Exacto. No lo he olvidado, no lo he superado. Entonces, sí. dura esa pregunta.
0: Dura pregunta. Joan Sebastián le dio por hacer esa pregunta hoy. Es que Joan Sebastián. nos aprovechamos de esa canción.
1: Nos inspiramos.
0: Además, porque recuerden, Joan Sebastián, el poeta del pueblo, tiene unas canciones y unas letras que, recuerden, él además de cantar, las componía. Y creo que era más su estilo. O sea, él se sentía más cómodo componiendo que interpretándolas.
1: Así es.
0: Y eso hace parte de una de ellas. Aunque esta canción, le recuerdo, muchachos, esta canción tiene también el acompañamiento de Roberto Cantoral. Entonces, Roberto Cantoral también ahí tuvo que ver en esa influencia para esta canción. Y por eso queremos hacer nuevamente el interrogante para nuestros oyentes, Laurita.
2: ¿Cuánto se demoraron en superar a un ex que los dejó así de locos?
0: Esa es la pregunta de hoy, así que los invitamos a participar.
1: A través de nuestra línea WhatsApp de Bésame, 301-1642-937. Pueden escribir o pueden dejar sus notas de voz.
0: Así es, son las 7:16 minutos. 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
1: Son las 7 de la mañana, 26 minutos. Aquí estamos en Bésame en la Mañana. Nuestra pregunta de hoy, recordemos la señorita Laurita. Señorita, claro. Laurita.
2: ¿Cuántos se demoraron en superar a un ex que los dejó así de locos?
1: Bueno, vamos a escuchar a nuestros oyentes que participan a través del 301-1642-937. Alba, ¿cómo estás? Buenos días.
3: Buenos días, Bésame, ¿cómo amanecen?
1: Muy bien.
3: Para responder a la pregunta. Yo muchas veces les hablo de la misma persona. Sí. Nunca lo superaba.
1: Ay. Nunca.
3: Como 40, 50 años y nunca lo superaba. Que tengas buen día.
1: Wow. Pero ha pasado agua bajo el puente.
4: Pero imagínese también el afecto, el cariño.
1: Oiga, sí.
4: O sea, el sentimiento tan bonito que de alguna otra manera también...
1: De acuerdo.
4: Tenía esa persona, porque créame que usted durar con ese sentimiento toda la vida,
2: sí.
4: Es por algo que fue muy grande y muy maravilloso.
1: Sí, eso es cierto.
2: Por aquí un oyente, Samuel Murillo, desde Toro Valle, nos dice: respecto a la pregunta, yo hace 8 meses me terminó un gran amor que solo me duró 5 meses. Y aún la recuerdo con sentimiento porque le entregué todo de mí. No sé cuánto más necesitaría para superar.
1: Vea usted. 7:27 minutos, Paula.
5: Hola, mis amores. Muy buenos días. ¿Cómo amanece?
1: ¿Qué más, mi Paula?
5: Espero que muy bien. Ay, amores.
1: Ay, amores.
5: Pues le cuento que yo sí fui como un bombril en ese, ¿ah?, en esa situación. Más de 3 años... tratando de olvidar ese hombre, al ex, a mi ex marido, al padre de mi hijo. Pero bueno, aquí vamos fuertes y para adelante. Excelente día para todos. Bésame.
1: Gracias, Paula. Un abracito.
4: ¿Cuánto fue que dijo? Más de 3 años.
1: Sí.
4: Siempre 100 pico, imagínese.
1: Complicado. Ave María.
4: Porque dígame que, por ejemplo, si llega alguien... En ese momento, en esos 3 años, uh-huh, o sea, ¿cómo hace para estar con esa persona? Exacto. Sabiendo que todavía está pensando en el ex.
2: Uh-huh. Y hay como 2 tipos de personas ante esa relación: una que puede ser sincera y saber que no está preparada, y otra que simplemente como que se traga eso para ver si así es capaz de superar.
1: Eso es cierto.
4: O como dice la gran mayoría, un clavo saca otro clavo.
1: Un clavo
4: y resulta no ser cierto, porque uh-huh, no en todos funciona igual.
1: No en todos funcionan. Son las 7:29 minutos.
2: Por aquí desde Toro Valle, Miguel Ángel Arias dice: uno necesita mucho tiempo para olvidar a alguien que quiso con el alma.
1: Martica.
6: Hola, mi niño de Bésame, muy buenos días.
1: Buenos días.
6: Se encuentren muy bien para la mesa de trabajo. Todos tres, mil bendiciones, aquí escuchándolo desde las 5 de la mañana. Y bueno, para hablar sobre el tema, superar a una persona, tengo una persona que jamás lo he superado y lo superaré, creo que hasta que me muera.
1: Ay, Dios.
6: Y si tengo la oportunidad de que nos veamos en el más allá, pues no sé. Pero es, así es.
1: Que nos veamos en el más allá, según eso. Sí. Sí, porque si en el más allá también quiere, pues, o sea, lo va a seguir recordando. ¿Cierto? ¿Qué pasará cuando estemos por allá en ese plano?
4: Sí, quién sabe, ¿cierto? Pues, o sea, sí, que me dejó pensando en el más
1: yo
4: allá.
1: También, sí. Y yo también quedé pensando.
2: Por aquí otro oyente, David, nos dice: yo en junio voy para 1 año y me duele cada día.
1: Uy, Dios mío.
4: O sea, que no ha podido superar.
1: No, no lo ha podido superar.
4: Lleva 1 año, ¿ah?
2: 1 año.
1: Complejo. Vamos a ver qué dicen por acá.
7: Buenos días, Bésame. Me habla Daniel Ramírez de acá de Cerritos. Yo soy un... Me tardé en 2 años en superar a la mamá de mi hijo. El amor me dejó re loco, pero ya gracias a él la superé. Igual manera nos hablamos, pero las cosas básicas del niño.
1: Claro.
2: Claro, sí.
7: Escucho Bésame.
1: Bueno, un abrazo, hermano, gracias por participar. 7:30 minutos.
2: Por aquí Paola nos dice: yo no lo supero hace 1 mes, pero estoy que me muero por él y me voy a demorar en superarlo, te amo.
1: Ay, vea pues. 7:31, sigan compartiendo sus opiniones a través de nuestro WhatsApp, Bésame.
2: 301-1642-937.
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0: Aquí estamos acompañándolos en esta mañana de martes en Bésame, la emisora que te enamora. Hoy aprovechando esa muy buena canción de Joan Sebastián, Así de Loco, ese íntimo que ya nos estamos preparando de muy buena manera, que será ese viernes en Mamá Rumba, discoteca en La Badea, el cual van a tener la posibilidad de poder disfrutar muchos oyentes de Bésame, Así de Locos o Así de Loco con Joan Sebastián. Con eso está relacionada nuestra pregunta o nuestro tema del día de hoy, ¿o no, Laurita?
1: Claro que sí, queremos que nos cuenten cuánto se demoraron en superar a un ex que los dejó así de locos.
0: Lili, saludito muy especial para ti, hermosa, buenos días, ¿cómo va todo,
2: Buenos días, familia Bésame. Pues yo, referente a los apegos, eso es muy duro, uno cree que se va a morir, eso es horrible, horrible. El primer apego me demoré un año para superarlo.
0: Sí.
2: El segundo apego me demoré 3 meses. Bésame.
0: Bueno, ahí está entonces. El primero se demoró más.
1: Sí, claro.
0: Y en el segundo 3 meses, bueno.
1: Bueno, ahí va.
0: Entonces ya el próximo, entonces ya se demora por ahí 2 días nomás y ya.
1: Por aquí Gloria Patricia nos dice: yo tardé 5 años en superarlo y aún a veces lo recuerdo con añorancias. Añoranzas. Les deseo un bonito y bendecido día.
0: Qué duro, tanto tiempo, 5 años que usted se cohíbe de poder ser feliz, de poder estar bien, de darle la oportunidad a otra persona que de pronto quiere realmente estar con usted y brindarle mucho amor, mucho cariño. Pero como se los menciono, no todos somos iguales, no todos obviamente lo entendemos de esa misma manera, y muchos, en muchas circunstancias y muchas situaciones, pues digamos que guardamos la esperanza como por lo menos de arreglar las cosas o de volver con esas personas.
1: Sí, cierto.
0: Entonces yo creo que por eso también muchas veces en eso se basa, o digamos que es uno de los ítems para esperar tanto tiempo.
1: Sí, es cierto, como para guardar un poquito de creer que puede darse una segunda oportunidad.
0: O el amor fue muy bonito y grande y maravilloso y por eso se demora.
1: Uh-huh.
0: David Agudelo, desde Pijao, Quindío, ¿qué nos dice David?
3: Hola, mi Bésame, buenos días, bendiciones para todos en cabina.
0: Igualmente.
3: No, pues yo les cuento que yo me demoré demasiado. Yo alguna vez pensé que ya la había superado y iba a unas votaciones.
0: Sí.
3: Cuando por cosas de la vida la vi, estaba en eso de esas mesas de,
0: sí,
3: de urna.

0: Yo casi me muero, yo sentí que todo se me derrumbó y salí fue más asustado, ya pues boté y todo, pero me hice el bobo, el que no la vi, el bobo, pero derrumbado. Aproximadamente yo creo que 2 años y igual sigo diciendo que la mujer que más he querido y la que más voy a querer en esta vida. Bendiciones para todo en cabina.
1: Bueno, David, muchas gracias por opinar con nosotros.
2: Por aquí, Jennifer Pérez nos dice, para participar sobre el tema del día, yo llevo 3 años sola y puedo decir que ya lo he superado. Tanto es la superación y el daño que nos hizo que pienso que todos los hombres son iguales.
1: No, lo comparto. No todos los hombres son iguales. Hay muchos hombres buenos. Adriana Cuervo, de Apartado Antioquia, buenos días.
3: Hola, mi bésame, buenos días con Adriana. A ver, les cuento que yo les he hablado de él también. Tuve un novio de 8 años y hace 5 años terminamos y creo que todavía no lo he podido olvidar. Se me viene a la mente, a veces hablamos, no nos vemos pues así de que muy seguidito, no, cuando él viene acá a Urabá, viene, me saluda, tenemos una relación bonita, pero no lo he podido olvidar del todo. Y eso que yo fui la que terminé la relación, pero tampoco pues que me estoy muriendo por él, no. Pero sí, de todos los que he tenido, es el único al que más pienso, al que si un día Dios permite que yo vuelva con él, no lo voy a soltar. Chao, mi bésame.
1: Ah, bueno, así de grande es el amor por él.
2: Por aquí tenemos un oyente que nos dice, duré 9 años con mi esposo y lo superé pronto. Después conocí a un hombre que no fue larga la duración, pero van 4 años que pasan y aún lo sigo queriendo.
1: Qué vaina. Bueno, esperamos que de alguna otra manera pueda superarlo también, listo. Porque una cosa es superar el amor, ¿cierto? Que lleva que saber que ya no pueden estar juntos o que no deben estar juntos. Y otra cosa es el sentimiento y el agradecimiento que tú tienes con esa persona. Listo, compartimos, estuvimos juntos y la quiero porque fue muy bien conmigo, pero ya nada que ver para una relación. Mari, desde Cartago, buenos días.
4: Buenos días, Rezame con Mari. Pues mira, que yo no me demoro mucho.
1: No.
4: Yo cuando me propongo alejarme de alguien, lo hago.
1: Sí.
4: Y más si se han portado muy mal conmigo. Hace 2 meses alejé a alguien de mi vida. Lo bloqueé, no lo volví a llamar, no lo volví a buscar. Y pues, nada más este sábado estuvo por ahí rondando cerca por mi trabajo. Y yo sé que él me está buscando ahora a mí, porque nosotros vivimos de polo a polo, no sé qué hacía por esos lados. ¿Qué pasó? Nada, solamente fijamos la mirada y ya. Yo sé que él esperaba que yo le hablara, lo llamara, pero no quise hacerlo, quise ser fuerte. Y pues no sé más adelante qué pueda pasar si vuelva nuevamente por ahí a rondar. Lo tengo castigado un poquito. Bueno,
1: ¿castigar?
4: Que pasen un feliz día, gracias.
1: Claro, Mari, totalmente. Sí, sí. Bueno, hermosa. Qué vaina. Si se dan las cosas para regresar, que sea de muy buena manera.
2: Sí, claro. Por aquí, nuestro amigo Andrés, desde Providencia, nos dice: puedo decir que olvidar a una persona sí es bastante complicado, y más cuando hubo una historia bonita de por medio. Todo depende de cómo haya sido la relación y también de la manera en que terminó. En mi caso fue difícil, bastante difícil. No tengo una fecha exacta para decir cuánto tiempo me demoré en olvidar a esa persona, pero calculando más o menos, creo que fueron unos 2 años o quizás más.
1: Siempre.
2: Y fue complicado porque no era cualquier persona. Fue mi amor de infancia, mi compañera de colegio. Son recuerdos que marcan mucho la vida y que no se borran de un día para otro. Pero con el tiempo uno aprende a sanar, a aceptar y a seguir adelante.
1: Bueno, Andresito, muchísimas gracias por opinar con nosotros y dejarnos tu experiencia. Recordémosle la pregunta a nuestros oyentes, Laurita, porfa, para que ellos sigan opinando con nosotros.
2: ¿Cuántos se demoraron en superar a un ex que los dejó así de locos?
1: Recuerden, nuestra línea de WhatsApp, bésame, 301-1642-937. Mientras tanto, llega la música con Silvana Di Lorenzo. 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
1: 8:04. ¿Cuál 4? No, 8:08, ¿sí ve? 8:08, escuchas Bésame en la mañana.
2: 8:16.
1: Sí, yo quería hacer rendir la mañana. 8:09, cambia el reloj, estamos en Bésame en la mañana. Seguimos escuchando a nuestros oyentes que interactúan con nuestra pregunta del día.
3: ¿Cuántos se demoraron en superar a un ex que los dejó así de locos?
1: Bueno, escuchemos por acá, a ver qué nos dice Rosa en Dos Quebradas. ¿Cómo está, Rosita?
4: Buenos días, amigos de Bésame, espero que hayan amanecido muy bien. Hace 6 años quedé sola porque mi gran amor se me fue para el cielo. Uh-huh. Y la verdad que no he podido superar esta soledad tan brava. Claro. Eso es muy duro, muy duro. No, y hay veces que estoy sola por ahí. Pienso mucho en esa personita hermosa. Ay, la chilla que pegó es mortal. Uy, no. La soledad para mí es dura, dura, muy dura. Y como dice la otra oyente, todos los hombres son iguales. Como lo dice tú, mi amor, amigo hermoso de la emisora. No, todos los hombres no son iguales. No, no, no. Porque uno después de que lo sepa llevaría ya buen entendimiento. Uy, no. Es una relación hermosa, hermosa. Yo siempre he dicho, ante todo el diálogo, para un buen entendimiento, todos los hombres no son iguales. No, no, no. Ese mío sí fue divino, hermoso. Bueno, familia, Bésame, quisiera hablar más, pero no me puedo alargar. Bendiciones para todos, cuídense mucho.
1: Rosita, un abrazo.
5: Rosita, un abrazo enorme para ti. Digamos que las circunstancias cambian totalmente acá, con lo que nos expresa. Y lo más bonito es que lo tengas con... ahí en el corazoncito, siempre.
3: Sí, claro.
5: El Dios tiene un angelito más allá y ese angelito intercede por ti. Entonces, qué bonito que lo guardes ahí en el corazón. Y sí, no, lo que le decíamos a nuestro oyente ahorita, por más mal que le haya habido en la vida con los hombres y más, ¿cierto? Siempre hay hombres buenos y personas buenas que van a estar ahí prestos para llegar y darte todo ese amor que a lo mejor no te han brindado.
1: Totalmente.
3: Por aquí tenemos un oyente que nos dice: a mí me costó un par de años superar a mi ex, aún ya viviendo con mi actual esposo. No me tomé el tiempo necesario para sanar tantas cosas y empecé otra relación de inmediato. Eso no ayuda para nada. Les mando un abrazo.
1: 8:11, buenos días.
6: Hola, buenos días, mis amores, ¿cómo amanecen? Espero que estén muy bien. Para opinar sobre el tema de hoy, la verdad, llevo 3 años y medio y no le podía superar todavía a mi ex. No sé hasta cuándo, pero ahí vamos.
1: Ahí vamos.
6: Sigue metido, clavado en mi corazoncito y en mi mente. Pero nada, hay que seguir la vida y todo en manos de Dios. Uh-huh. Todo se lo dejo en manos de Dios. Que tengan un excelente día. Dios los bendiga. Abracitos.
1: Gracias.
3: Por aquí es de Ciudad Jardín. Marcela nos dice: a mí ese apego me duró como 8 años, pero casi me mata. Ya hoy en día lo vi de frente y dije, gracias a Dios me descontaminé.
1: 8:12, terminó. Me descontaminé.
5: Como cuando dicen por ahí, se lo encuentran. Yo andaba con esa garra.
1: Sí.
5: Porque las mujeres tratan así, las mujeres dicen. Y yo estaba, María, yo tenía muy malos gustos.
1: Muy malos gustos. 8:12, Luis.
7: Buenos días, Bésame, que tengan un excelente día hoy. Para la pregunta de hoy, a mí solamente el primer apego y el último apego nomás. Me duró como más de 1 año para poderlo superar.
1: Gracias, Luis, por su opinión.
3: Por aquí es de New Jersey, Estados Unidos. Miriam nos dice: me demoré en superar a esa persona como 4 meses y llevo casi 6 años sola.
1: Mucho tiempo. Son las 8:13. Sigan compartiéndonos sus opiniones a través de nuestro WhatsApp. Bésame.
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1: Aquí estamos nuevamente en Bésame en la Mañana, acompañándolos en este soleado martes, disfrutando de un clima delicioso aquí en La Querendona, Trasnochador y Morena. Y nosotros seguimos escuchando a nuestros oyentes y leyéndolos, por supuesto.
2: Por aquí desde España, Alejandra nos dice: pues un amor muy lindo que no pude superar y hace 8 meses se me fue de este mundo y con un dolor muy inmenso. Mis amores, Dios los bendiga.
1: Muy difícil.
2: Es parecida al oyente de ahorita. Sí, una cosa es como por cosas de la relación que no haya funcionado. Ajá. Y otra cosa es como que el destino hizo que se fuera para otro plano y ahí sí creo que es aún más difícil.
1: Exactamente. Edison, ¿cómo está?
3: Hola, un saludo muy especial con Edison, en sintonía total. A mí me dio muy duro fue con la mamá del niño mío.
1: Sí.
3: Él ya tiene 12 años. Me dio muy duro porque fue la persona que me dio un hijo. Yo ya no esperaba nada de tener un ser querido y más.
4: Porque si en el más allá también.
3: Un hijo.
4: O sea, lo va a seguir recordando. Cierto, ¿qué pasará?
3: Me tumbó. Rogué mucho, lloraba mucho.
4: Yo también quedé pensando.
3: Y caí en las drogas.
5: Nos dice, me tumbó.
3: Me dio muy duro y.
4: Que no ha podido superar todavía.
3: Y fue bastante difícil.
4: Vamos a ver qué dicen por acá.
6: Buenos días, pues, me habla Daniel Ramírez de acá, de Cerro Incluso.
3: Pero ahí vamos. El tiempo. Y las oportunidades le dan a uno otras personas especiales y la vida continúa. Ahora estoy con alguien muy especial, se llama Patricia.
4: Un abrazo, hermano.
3: Y la quiero mucho, la adoro. Y es una persona que está ahí conmigo siempre. Y
5: yo no lo supero hace un mes.
3: Y desde eso yo no había tenido a nadie más. Desde eso. Saludos. Bendiciones.
1: Claro que sí, Edison, muchas gracias. Nuevamente, a los oyentes, cuando envían sus mensajitos de audio, por favor, traten de retirarse del equipo de sonido, de la grabadora, porque hay momentos donde no se les entiende lo que están contando y pues el oyente que también está ahí en sintonía de Bésame tampoco entiende bien lo que ustedes están relatando a través de sus opiniones cada mañana.
2: Sí, por favor y gracias.
1: Listo, son las 8:28 minutos.
2: Por aquí Marta Elizabeth nos dice: buenos días, duré 34 años casada y ya lo superé. Conocí a un gran hombre que superó todo lo vivido con mi pareja. Nada que ver, todo lo opuesto. Lo superé en muy poco tiempo.
1: ¿Cómo estás, Miriam?
7: Muy buenos días, familia, para participar en mi tema. Yo no he pasado por eso, gracias a Dios. Me enamoré a los 25 años, nos casamos y llevamos 38 años de casados. Un abrazo para todos ustedes.
1: Gracias, Miriam.
2: Por aquí nos dicen, Adriana desde el Dobio Valle nos dice: tardé más de 3 años en superar mi última relación. Fue difícil, pero lo logré. Pero yo les pregunto, ¿cómo superar toda una vida de más de 25 años?
1: No es fácil, no debe ser fácil.
2: No debe ser.
1: 8:29.
8: Bésame, estoy en sintonía con ustedes y para participar.
1: Cuéntenos, don Mario.
8: Muchas gracias por su emisora tan grande y esa música tan hermosa que da. Pues lo que me pasó a mí fue con una persona. Yo tuve hijos con ella y al último me dejó por otro. Y ahora están los hijos en otra parte y yo estoy intentando salir adelante. Mi nombre es Mario López de acá del Balso. Dios los bendiga. Escucho Bésame.
1: Muchas gracias, Mario. Un abrazo para vos. Gracias por estar en sintonía de Bésame.
2: Por aquí desde la Virginia, Claudia nos dice: hay un ex que casi no supero porque me enseñó muchas cosas. Compartimos tanto y cosas nuevas que me costó 2 años. Ya cuando lo vi, pensé, por Dios, ese era mi apego. Como dicen por ahí, me pegó de una primaria.
1: Ay, Dios mío. José William, nuestro amigo el profe, ¿cómo está?
9: Reciban el mejor saludo cordial de buenos días, equipo Bésame. Como siempre, los saludo para participar sobre el tema del día, sobre relaciones pasadas. A lo largo de mi vida, sí, muchas relaciones, pero en realidad uno se tiene que adaptar e ir olvidando poco a poco. Los buenos sentimientos siempre afloran y hay que darle cabida al olvido también, ¿sí? Lamentablemente, el que más aporta en una relación le es más duro olvidar. Les deseo un excelente y bendecido día, equipo Bésame.
1: Profesor, muchas gracias. Recordemos la pregunta de hoy, Laurita.
2: ¿Cuánto se demoraron en superar a un ex que los dejó así de locos?
1: Opinen con nosotros en el 301-1642-937. 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
1: Son las 8 de la mañana con 45 minutos. Estamos en Bésame en la Mañana en este día martes. Bueno, DJ Jonathan, ayer conocimos los 26 convocados con los que estará nuestra selección en el Mundial. Y lo mejor es que hay un pereirano que va a estar ahí dentro de esa nómina estelar. Se trata de Juan Camilo El Cucho Hernández.
2: Así es, Evas, ya lo veníamos manifestando durante hace varios días, que pues Juan Camilo Hernández El Cucho venía haciendo, digamos que más que méritos para estar en nuestra selección Colombia.
1: Sí, señor.
2: Para ser convocado y más para estar en el Mundial. Creo que atraviesa por un muy buen momento, haciendo muchos goles, siendo parte fundamental en su equipo, el Betis de España.
1: De acuerdo.
2: Y bueno, eso no fue indiferente para el técnico, que pues obviamente puso una balanza, él mismo lo expresó el día de ayer, sí, después de la rueda de prensa, que puso una balanza obviamente a Borré, que venía haciendo como todo el proceso durante todas esas eliminatorias, y a Juan Camilo El Cucho Hernández, y pues bueno, se inclinó por El Cucho por el momento, porque en ese momento pues atraviesa por un nivel futbolístico muy bueno, y pues lastimosamente Santos Borré pues no es

0: igual, pero que digamos que le había dolido, que había llamado al jugador a manifestarle y expresarle o a explicarle más bien por qué la convocatoria y por qué se había decidido entonces por Juan Camilo Hernández. En Pereira estamos muy contentos, felices porque es un hijo de nuestra tierra y sabemos que de alguna otra manera pues siempre va a dejar todo en la cancha para apoyar, para dejar muy el nombre en alto, no solamente de Pereira, sino también de luchar por esta selección.
1: Así es. Bueno, ya la selección empieza a concentrarse en Bogotá. Durante estos días ellos van a enfrentar un partido amistoso el 1 de junio ante Costa Rica. Después viajan a los Estados Unidos para jugar otro amistoso contra la selección de Jordania, que va a estar también en el Mundial. Y de ahí se van, después del 7-8 de junio, ya se van para México, a su campamento base que va a ser en Guadalajara. Y ahí va a preparar todo para el debut frente a Uzbekistán.
0: Sí, señor. Bueno, estaremos muy atentos de todas las novedades, de todo lo que se va presentando con nuestra selección Colombia, que ya pues ven, empieza esa preparación para el próximo Mundial, que estamos a tan solo, ¿qué? ¿16 días?
1: Sí, señor.
0: 16 días de dar inicio y obviamente le estaremos contando por acá con Besa.
1: 8:47 a esta hora se corre la etapa 16 del Giro de Italia y en la, digamos, en la parte principal de la carrera hay un colombiano, sí. Einer Rubio.
0: Qué
1: está
0: bueno.
1: Ahí en la parte de adelante, sí, señor.
0: ¿Está volado?
1: Está con, aquí estoy revisando la página, dice, con Giulio Ciccone, Chris Harper y Jonathan Narváez, tocayo suyo, que es ecuatoriano. También está en la parte de adelante buscando ganar la etapa.
0: En la fuga.
1: Sí, están en la fuga, como usted dice.
0: En la fuga.
2: Los especialistas de ciclismo.
0: Esperamos que le vaya muy bien a nuestro colombiano y que pueda marcar diferencia el día de hoy. Una etapa demasiado difícil con 5 puertos de montaña y que bueno, digamos que es una de las etapas más complejas
1: por decirlo así. Claro.
0: De este Giro de Italia, así que esperamos que le vaya muy bien a Einer Rubio.
1: 8:48 y usted ha escuchado este nombre, Miguel Marulanda.
0: Mira que no, lo escuché solamente el día de ayer. Ayer nomás me dio una grata sorpresa. Cuando manifestaron de dónde era este gran muchacho juvenil que definitivamente es un delantero excepcional.
1: 18 añitos.
0: No más.
1: Oriundo de Santa Rosa de Cabal.
0: Así es, de acá, vecinito de nosotros, sí. Nomás, de nuestra región. Y es el delantero de Envigado Fútbol Club, que ayer marcó triplete.
1: Ayer marcó triplete, fue la figura del campo para que su equipo ganara el primer partido de la final de este semestre ante el Cartagena.
0: En condición de visitante, 3-2 ganó el Envigado al Real Cartagena el día de ayer, los 2 goles del Real Cartagena por intermedio de Freddy Montero.
1: Sí.
0: Y bueno, marcaron diferencia ya para lo que va a ser este partido de vuelta, que será el próximo viernes, en Envigado. Así que, bueno, esperamos que le vaya muy bien entonces al Santa Rosano. No sé cómo pueden dejar volar tanto talento acá en esta región, pero es normal, acá suele pasar ese tipo de cosas. Le dan la oportunidad más bien a otros que no suman ni nada, y que mantienen haciéndose en los locos en el departamento médico que acá. Sí.
1: Y a las 3:30 de la tarde jugará el Pereira su paso a la siguiente ronda de la Copa, enfrenta a Jaguares.
0: Bueno, tiene que ganar.
1: Sí.
0: La verdad, tiene que ganar el Deportivo Pereira para poder avanzar y soñar pues con los octavos de final de la Copa. Así que vamos a ver entonces cómo le va al equipo matecaño.
1: 8:50, esto es Bésame en la Mañana. Aquí está Daniela Romo, todo.

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1: Escuchas Bésame en la Mañana, son las 9:05 minutos y nosotros seguimos escuchando y leyendo a nuestros oyentes que interactúan con nuestra pregunta de hoy.
2: Nuestra pregunta es, ¿cuánto se demoraron en superar a un ex que los dejó así de locos?
1: ¿Qué dicen por acá? Escuchemos a Nancy.
3: Buenos días, familia Bésame. Yo no he podido superar un amor que tuve. Ya van muchos años, sino que cuando estuvimos juntos fue lo más lindo, más hermoso, pero lo triste es que él falleció. Y entonces uno se pregunta qué hubiera pasado si éramos seguido juntos, que teníamos muchos proyectos de vida, y saber que todo se acabó, se apagó de una, y que uno no puede hacer nada ahí. Entonces son cosas que uno se queda como pensando, pero a pesar del tiempo, les digo, me pregunto todavía qué hubiera sido si él no era muerto.
1: Claro.
3: Buen día, familia, Bésame.
1: Gracias, Nancy.
2: Por aquí un oyente desde Cartago nos dice, les cuento que yo ya llevo 24 años tratando de superar un amor, y a pesar de que me casé hace 14, no he superado a esa persona. Es muy difícil, pero ahí voy. A mi esposo actual lo amo mucho.
1: Son las 9 de la mañana, 6 minutos. John Jairo, ¿qué más?
4: Bésame, muy buenos días. Espero que haya amanecido maravillosamente bien. Les habla John Jairo Jiménez. Bésame, yo creo que lo peor que le puede pasar a un ser humano es la traición.
1: La traición.
4: Creo que la traición es el peor golpe que cualquier ser humano puede recibir.
1: Sí, señor.
4: Desafortunadamente, la falta de lealtad en muchas personas, la falta de conciencia, la falta de tener corazón con los demás y no ser uno honesto con los demás, decirle a alguien, no lo quiero, ya no quiero estar con usted, o hacer las cosas a escondidas, porque siempre todo salía a la luz tarde o temprano. Pero yo creo que la traición y falta de lealtad en los demás, tanto en uno como hombre como en las mujeres,
1: claro,
4: nos apurre alto, porque nunca estamos preparados para eso, porque siempre cuando queremos lo entregamos todo, absolutamente todo, y nunca esperamos una traición. Esa es mi opinión. Que Dios los bendiga, como pedir día. Muchas gracias.
1: Gracias, John Jairo, un abrazo.
2: Por aquí otro oyente nos dice, a mí me ha costado superar al papá de mi hijo, duramos casi 5 años juntos y un día se fue de la casa cuando el bebé tenía 6 meses de nacido. Y nunca jamás nos volvió a contestar el teléfono. Ya hace 4 años que eso pasó y mi hijo tiene condición de autismo. Y aunque tengo otra pareja en este momento, siento que no he podido superar al papá del niño, a pesar de que su abandono fue cruel, pues nunca nos dio una explicación. Al tiempo descubrí que estaba viviendo con otra persona y cada que le encuentro me duele todo. Siento rabia, amor y muchas emociones encontradas. Y él ni siquiera mira al niño cuando pasa por nuestro lado con su nueva pareja. Siempre le pregunto a Dios porque no he podido superarlo.
1: Bendito. 9:08 minutos.
5: No, ¿y cómo va a poder? Obviamente no, con el hijo y todo, no, va a ser más complejo.
1: Bastante difícil. José Octavio, ¿cómo está?
6: Hola, muy buenos días para todo el grupo maravilloso de Bésame. Mi
1: señor.
6: Mi nombre es Octavio Correa, reconozco sintonía desde el sector de Cuba. Un saludo para todos, que Dios bendiga y los aguarde en este santo día.
1: Amén.
6: Para todos ustedes en esa empresa maravillosa y para todos los oyentes. Por favor, me podrían regalar un
1: señor.
6: Una
1: ¿cuál?
6: Que cumple años mi hija.
1: Ah,
6: mi hija Diana Alejandra Patiño Rodríguez. 34 felices años, 34 batallas que uno le llama batallas a cada año que puede pasar en un año, es una batalla más que
1: claro.
6: Puede pasar en la bendición de Dios. Le agradecemos de parte de sus padres, mi esposa María Alejandra, de su hermana Juliet, que su regalo maravilloso que Dios le ha regalado, a mí me regaló una nieta a través de ella y a ella me hizo maravilloso.
1: Bueno.
6: Fátima. Entonces, bueno, haciendo más preámbulos, que Dios nos bendiga a todos ustedes y por favor me podrían regalar una canción
1: señor
6: de Tintinela, aquí estoy yo. para dedicárselo a mi hija. Dios les bendiga, se cuidan muchísimo.
1: Gracias, gracias a nuestro oyente.
5: Y feliz cumpleaños y para feliz Dianita.
1: Claro.
5: La pasé muy bien, feliz cumpleaños.
1: Happy birthday.
5: Es que mi niña, 34 años, ya está muy vieja.
2: No, sigue siendo la niña.
5: Mentiras, siempre va a ser la niña.
1: Muy feliz. ¿Sí?
2: Por aquí desde Roldanillo nos dicen: cuando llevaba 2 años con mi amor, decidimos organizarnos y a los 8 días a él lo mataron por robarlo. Han pasado 7 años, falta que me hace, es horrible, duré 6 años sola, yo sentí que me iba a morir y pensé mil cosas. Conocí una persona muy especial que Dios me lo mandó, el apego me duró 6 años, con mi nueva pareja llevo 18 meses.
1: Epa.
2: Y esa persona es muy especial, linda, cariñosa. Igualmente los hombres no todos son iguales, sino que hay que saber escoger y darse un tiempo para sanar.
1: 9:10. Sigamos disfrutando de más canciones y ya venimos para seguirlos escuchando en este día martes aquí en Bésame en la Mañana.
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1: Son las 9 de la mañana, 21 minutos. Escuchas Bésame en la mañana y nosotros seguimos leyendo a nuestros oyentes, Laurita. ¿Quién más hay por ahí?
2: Por aquí tenemos un oyente que nos dice, mi última relación me dejó traumado casi 6 meses. Traumado. Se fue sin decir nada, aún estando bien conmigo. Me celebró el cumpleaños y al otro día se fue sin decir nada. Fue muy triste, duré un mes solo desayunando y no con la... Y no comía más en todo el día. Dormía solo una hora en la noche esperando un mensaje. Mejor dicho, el golpe fue tan duro que no me fui para una cantina, sino para la iglesia a pedirle a Dios que fuera él que habitara mi mente y no ella, porque me iba a enloquecer literalmente. Hoy en día me siento mejor, aunque a veces la recuerdo, pero ya no me duele tanto.
1: Así es. Son las 9:22 minutos. Wilmar, ¿cómo está?
3: Hola, Bésame, muy buenos días para todos allá en cabina. Un excelente día.
1: Que muchas gracias.
3: A todos. Para opinar sobre el tema del día. No, mira que no, no le veo problema a eso. Sí. Yo a veces me voy de mi casa y me voy para la calle o alguna cosa.
1: Sí, señor.
3: Y me envía el celular y no temo para nada de que mi esposa de pronto me lo revise o algo, porque pues la verdad no tengo nada que ocultar.
1: Pare, Wilma. Un segundito. No sé qué estás ahí tratando de decirnos, porque hoy en la pregunta tiene que ver es si cuánto les ha costado
2: superar una relación pasada.
1: Ese es el tema de hoy, Wilmer. Gracias de todas maneras por tu opinión en esta mañana. Aleida, ¿cómo estás?
4: Muy buenos días, familia Bésame, que tengan un bendecido día.
1: Muchas gracias.
4: Bueno, yo tengo para contarles que yo tuve una relación de 6 años.
1: Sí.
4: Y duré 4 años para superar esa ruptura, porque, no sé, debe de ser por lo que terminamos. Porque después de llegar pues los 6 años,
1: sí,
4: me di cuenta que estaba con mi sobrina. Y se fue para Costa Rica a vivir con mi sobrina.
1: ¿En serio?
4: Entonces yo duré 4 años para superar esa ruptura. Y gracias a Dios lo logré, y gracias a Dios pude perdonar, y gracias a Dios hoy en día tengo mi corazón sano.
1: Uy, qué pesado eso. Sí. Bastante pesado, Maine, con la sobrina. Ay, Dios mío, pero qué cosa con esa opinión. 301-1642-937 es nuestro WhatsApp. Bésame. Yo creo que a todos nos ha costado. Siempre hay momentos donde hay personas que lo marcan a uno tanto que el tiempo es el único que ayuda a medio sanar las cosas.
2: Sí.
1: Pero creo que la clave es saber superarlo, no enfocarse o no caer en un vacío. Y que no haya forma de salir. Creo que ese es el secreto.
2: Siempre hay luz al final del túnel. Y no todas las relaciones al terminal funcionan igual. Porque, por ejemplo, tuvimos varios oyentes que nos decían que a pesar de que tuvieron una relación con alguien durante años, conocieron a otra persona y duraron meses, y aún así les pegó más duro una ruptura. Entonces, es darse cuenta pues que se toma tiempo en algunos casos, y que se intente hacer de la forma más sana posible, y que al final se podrá superar.
1: Así es, son las 9 de la mañana, 25 minutos. Vea, ahí van a enviar una opinión. Ahí la están terminando de enviar. Ahí veo que está cargando el mensaje. Bueno, ya va a llegar el mensajito. A ver si llegó. ¿Será que sí? ¿Será que sí? ¿Será que sí? ¿O se arrepintió? Yo creo que se arrepintió más bien. Un saludo para Mariana en el centro, para Mari en Roldanillo, también para Patricia en Pinares, Laura en Cartago, Alexandra en Dos Quebradas, Joana también para Gustavo Alfo Romero, Hernando Patiño, ¿quién más nos saluda por acá? Javier Sánchez en Quimbaya, a esta hora reportando sintonía, y están en sintonía de Bésame, la emisora que te enamora. Son las 9:26 minutos. Vamos con más canciones a esta hora de la mañana.
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1: 9:38 minutos en Bésame en la Mañana. Estamos en la parte final de nuestro espacio de hoy. Por acá nos saluda don Fernando Ramírez desde New Jersey.
2: ¿Cómo está? Muy perdido, Fercho.
1: Bastante, bastante perdido.
2: La esposa lo tenía haciendo oficio, trabajando fuertemente. Lo tenía castigado.
1: Yo
2: me
1: creo. Dice,
2: no se me vuelve a reportar por edad, me hace el favor.
1: Yo creo.
2: Mejor dicho. Fercho, un abrazo enorme. Dios lo bendiga. Gracias por siempre escucharnos desde New Jersey. Para su esposa también, mil bendiciones. Gracias por siempre oírnos.
1: Así es, una última opinioncita por ahí, creo que hay una que mandaron hace un momentito.
3: Sí, por aquí Diana Valderrama nos dice, casi no supero a mi ex, me dio muy duro, me la pasaba llorando y no comía, mi mamá me decía que debía salir adelante porque yo llorando, y el bien, bueno, por allá, hoy en día ya lo superé, tengo un gran hombre a mi lado.
1: Qué bueno, y dice por acá que desde Quimbaya nos escuchan y estoy atravesando por una ruptura muy dura. 5 años de relación intentando el contacto cero, pero es muy duro ya que hay negocios de por medio. Ahora yo hace tiempo me tatué algo con su inicial, pero creo que lo dejaré allí porque fue un gran amor para mí.
2: Uy, qué duro eso.
3: Sí, plasmado, sí. O sea, físicamente en el cuerpo.
1: Total, es muy difícil.
2: Tatuajes, mejor dicho.
1: Eso es muy complicado. Son las 9:39 minutos. Laurita, muchas gracias.
3: Muchas gracias a ti, Sebas, a Jonathan, a todos nuestros oyentes que hoy participan en la pregunta del día. Les deseo un muy maravilloso día.
1: DJ Jonathan.
2: Sebas, agradeciéndole a todos nuestros oyentes, a Laurita, gracias por siempre estar conectados con Bésame, la emisora que te enamora. Mañana 2 invitaciones muy especiales. La primera tendremos a Gabriel Millán, yo me llamo Camilo Sesto, sí, de Colombia. Señor. Después de las 9:00 a.m, para que ustedes estén muy atentos, interactúen con él. Mañana volveremos nuevamente a nuestro live, también en TikTok, si es que nos lo permite, obviamente, poder hacer. Dios mío. Así que muy pendientes. Y la otra invitación, mañana estén muy atentos durante todo el día, porque mañana estaremos haciéndoles cordialmente una invitación para que ustedes se unan con nosotros.
1: Uy, sí.
2: En algo bonito que queremos hacer con varios de nuestros oyentes, así que, bueno, mañana muy pendientes, por favor, de Bésame, para que ustedes también se hagan partícipes de eso social, bonito y maravilloso, que llena el corazón y que nos infla el alma de mucha emoción.
1: De acuerdo. Son las 9:40 minutos, los dejamos con esta canción de Joan Sebastián, Así de Loco. 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
1: Aquí estamos comenzando una hora más de canciones en esta mañana de martes a través de Bésame 93.7, la emisora que te enamora. Los invitamos para que sigan en contacto a través del 301-1642-937 y nos siga también en las redes sociales, en TikTok, Bésame Pereira 93.7, y en Instagram, arroba Bésame Pereira. Las voces de Joan Sebastián y Alberto Vázquez llegan con esta muy buena canción titulada Maracas. 10 de la mañana, 10 minutos en Bésame.
2: 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El tiempo los separó y fue también el tiempo el que se encargó de reunirlos otra vez. 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

Me haces tanto bien, ellos son Amistades Peligrosas en esta mañana de martes. Hoy 26 de mayo del 2026, nos acercamos muy pronto al íntimo bésame de este viernes. Tienen que seguir muy pendientes de la programación de la emisora que te enamora para que ganen invitaciones y disfruten de este evento maravilloso en la discoteca Mamá Rumba. No lo olviden, próximo viernes en las horas de la noche. Me nace del corazón la voz de Rocío Dúrcal, 10 de la mañana, 21 minutos, en Bésame.

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2: Una hora más de canciones en la mañana de hoy martes a través de Bésame 93.7, la emisora que te enamora. Recuerda descargar la aplicación Bésame FM Radio para que la tengas en el celular y en la tablet y sigue disfrutando de la programación de la única emisora en Pereira que te pone baladas las 24 horas del día, los 7 días de la semana. O si eres de los que tienen dispositivos Alexa o dispositivos Google, también lo puedes hacer sintonizando y diciéndole quiero escuchar Bésame Pereira. Así de fácil está con nosotros. Llega esta canción que hace Vicky Carr y el tema titulado Discúlpame. Bésame 93.7 es la emisora que te enamora. Son las 11 de la mañana, 8 minutos.

El señor Albert Hammond y la canción Tengo que olvidar, 11:18 minutos en Bésame, la emisora que te enamora. Recuerda que puedes seguirnos en redes sociales, en TikTok. Estamos como Bésame Pereira 93.7, en Instagram, arroba Bésame Pereira, y nuestro canal de YouTube, Bésame Pereira. Abrazo para todos los amigos conductores de bus, de taxi, de vehículo particular, que a esta hora de la mañana amplifican la señal de Bésame en las diferentes vías de nuestra ciudad y de nuestro departamento, y por supuesto, quienes están en el extranjero también están ahí conectados con nosotros. Por ti es la voz de José Vélez, el canario. 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

0: 11:43 en Bésame, y a esta hora volvemos con Wilber Lara para todos los oyentes de Bésame, porque hoy Team Marketing nos trae promociones del cloruro de magnesio para toda la familia. 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
1: Mediodía de martes, escuchas Bésame 93.7, son las 12 del día con 7 minutos. La emisora que te escucha, te acompaña y te enamora, te sigue acompañando en este 26 de mayo, invitándote para que sigas en contacto a través del 301-1642-937. La voz de Joan Sebastián viene a continuación con este tema titulado Tú y Yo. 12 del día, 8 minutos, en Bésame.

El amor acaba es una de las canciones que hace parte del repertorio de José José, el príncipe de la canción. 12 del día, 23 minutos. En Bésame, la emisora que te enamora. Un provechito para todos los que están a esta hora ya disfrutando del almuerzo, que hacen la pausa del día para ingerir algún alimento. De pronto no alcanzan a almorzar, pero lo distraen con algo liviano mientras llegan a casa o mientras están ahí trabajando y escuchando Bésame. Esta cobardía es una canción que hace el señor Chiquetete a esta hora del mediodía. 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

www.besame.fm es una de las formas para que tú estés escuchando Bésame, seleccionando la ciudad de Pereira. Y además en la página encuentras información, noticias de tus artistas favoritos para que estés enterado de todo el universo Bésame. La voz de Carlos Mata, este cantante y actor venezolano, nos trae este muy buen tema que tiene como título Que Porque Te Quiero. 12 del día, 40 minutos. 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

12:50 minutos, cerramos esta hora de música en la voz de Rudy La Scala y el tema titulado Volvamos a Vivir. Un abrazo para todos los guardas de seguridad que están a esta hora en sintonía de Bésame, la emisora que te enamora.

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1: 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En Bésame son las 12 del día, 54 minutos.
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3: Una de la tarde con 6 minutos, una hora más de canciones en este 26 de mayo del 2026. Te invitamos para que sigas en contacto con nosotros, 301-1642-937 y las redes sociales en TikTok, Bésame Pereira 937 y en Instagram, arroba Bésame Pereira. La voz del español Diango, Hay Algo en Ella, qué buena canción para recordar a esta hora de la tarde a través de Bésame.

1:22, escuchas Bésame 93.7, la emisora que te enamora. Tome agüita tranquila, no hay problema. En este día martes, en un rato estará también con ustedes el DJ Jonathan. En la tarde estará Chabelo con su espacio de cómplices. Tienen que estar muy atentos y atentas porque en cualquier momento entregamos invitaciones para el íntimo Bésame de este viernes 29 de mayo en la discoteca Mama Rumba. 1:23, la mujer que yo quiero, la voz de el poeta catalán, el señor Joan Manuel Serrat, a esta hora de la tarde en Bésame. La

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Los chicos de Mocedades nos entregaban este buen recuerdo a esta hora de la tarde. Tómame o déjame, una de la tarde, 37 minutos en Bésame, la emisora que te enamora. 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Aquí está la voz de Germain y este tema titulado ¿Qué te vas? 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

Sigan disfrutando de la programación de Bésame al lado del DJ Jonathan, y después de las 5 estará Chabelo en su espacio de cómplices. Me despido con esta canción titulada Café y Petróleo con Ana y Jaime. Bésame es la emisora que te escucha, te acompaña y te enamora. Abrazo para todos. Cuídense. Chao.

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1: Hola, ¿qué tal? Buenas tardes. ¿Cómo lo van pasando en este martes? Me encanta acompañarlos en una tarde cargada de buena música, de buena programación, de buenos éxitos para que ustedes los disfruten ahí en su lugar de trabajo, en su casa, en su vehículo, donde quiera que esté disfrutando de la música de Bésame, la emisora que te enamora. Saludo muy especial para todas las personas que están conectadas en el exterior, en diferentes municipios a nivel nacional, que siempre nos tienen sintonizados también a través de nuestra aplicación y de nuestra página web www.besame.fm. Esa muy buena canción la estaremos disfrutando en el íntimo de Bésame, en la voz de Johan Morales. Yo me llamo Joan Sebastián. Aquí llega Alma de Niña. La disfrutas en Bésame, la emisora que te enamora. La primera

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1: Solo les puedo decir que deben estar muy pendientes de Bésame, porque en cualquier momento regalamos entrada doble para que ustedes no se queden por fuera de este maravilloso evento que ya será este viernes en Mamá Rumba Discotec. Saludo muy especial para la gente del barrio Galán, los amigos que nos escuchan desde Cuba, toda la gente linda en la Virginia, en el norte del Valle, en Cartago. Tenemos una sintonía total y ni que se digan Santa Rosa de Cabal. Mil bendiciones para todos ellos. Gracias por siempre oírnos. Aquí llega Camilo Sesto, Has Nacido Libre. La mejor música romántica la disfrutas aquí en Bésame, la emisora que te enamora. Yes, sir.

0: Saludo muy especial para Andrés Felipe, para Martica, también para toda la gente linda que nos escucha desde Villaverde. Un abrazo enorme para toda la gente linda en el comercio de Pereira y para los amigos conductores del transporte público que siempre andan sintonizados con Bésame 93.7 FM. 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Así van a poder disfrutar de toda esa música romántica maravillosa, como esta canción que trae La Quinta Estación. Recuérdame, la disfrutas en Bésame, la emisora que te enamora.
1: Recuerda.

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1: 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Fena Bifonab, da la hora en Bésame, son las 2 de la tarde, 55 minutos.
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1: Aquí estamos iniciando otra hora de música en este martes con Bésame, la emisora que te enamora. Estaremos disfrutando de buenas canciones. Si de pronto les gusta Ricardo Montaner, si les gusta la música de Julieta Venegas, Bryan Adams, por ahí estará José Luis Perales, Alberto Plaza, Diego Verdaguer. Pero antes vamos a disfrutar esa muy buena canción, el príncipe de la canción, José José. ¿Y quién puede ser? La disfrutas aquí en Bésame.

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Lo más reciente de Joan Morales. Yo me llamo Joan Sebastián. Eres la mejor. Suena aquí en Bésame, la emisora que te enamora. Con él estaremos compartiendo este viernes en el gran íntimo Bésame. Junto a Gabriel Millán, yo me llamo Camilo VI de Colombia y Dubán Montaño, el duque de la música popular. Recuerden, pendientes en cualquier momento. Regalamos entradas dobles para que ustedes obviamente nos puedan acompañar en este maravilloso íntimo de Bésame. En este íntimo, en el mes de las madres, porque todavía lo estamos celebrando. Aquí llega esta muy buena canción que hace Sin Bandera. La mejor música romántica la escuchas aquí en Bésame, la emisora que te enamora.

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1: Ese soy yo y sigo aquí en Bésame, la emisora que te enamora. La única emisora que te pone música romántica en las 24 horas al día. Lo mejor, nos pueden escuchar a través del dial 93.7 LFM, también a través de nuestra aplicación Bésame FM Radio y en nuestra página web www.bésame.fm. Diferentes formas para que ustedes vivan enamorados con toda esa música romántica maravillosa que jamás pasará de moda. Aquí llega Moby Dick con esta muy buena canción, Sin Una Ilusión. Suena en Bésame, la emisora que te enamora. No son

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2: 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Aquí llega Rafael con esta muy linda canción, Estar Enamorado. Suenan Bésame.

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Me les voy, permiso, un gusto acompañarlos en la tarde de este martes. Soy el DJ Jonathan, cuídense mucho. Mañana el de las 6 de la mañana les estaré presentando buena información junto a Sebas Ospina, a quien Bésame en la Mañana. Mientras tanto, pendientes porque ya llega Chabelo a presentarles Cómplices. Buenas historias, buenos clásicos para que ustedes la pasen súper bien al lado de Bésame. Me despido con esta muy buena canción que hace Shakira, se llama Tú. Tú escuchas Bésame, la emisora que te enamora. Bendiciones, chao.

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1: Bueno, y con las buenas tardes para todos nuestros oyentes. ¿Cómo les va? Qué rico saludarlos otra mañez, que otra mañana, otra tarde más para disfrutar de buenas canciones, para acompañarnos con estas buenas canciones. Colgando en tus manos, Carlos Baute y Marta sonando allí. Una buena canción para la tarde. Oh, por aquí me acaban de pedir una canción de... muestre a ver si la encuentro... Si la encuentro por acá para decirles que me dijeron, Chabelo, ¿será que usted me puede regalar una canción? Sí, señor. Bueno, Ale, pues, ya está aquí programada para llevárselas a todos ustedes. Ustedes oyentes que hay desde diferentes lugares del planeta Tierra. ¿Por qué lo digo del planeta Tierra? Porque es muy fácil. En cualquier lugar del mundo, usted a través de nuestra aplicación, que es Bésame FM, pues nos puede escuchar. Allí en el final de la página, en la parte inferior, hay un link que dice ciudades. Usted va y busca la ciudad de Pereira y facilito. Ahí ya tiene entonces para que esté conectado con toda esta música que nos transmite es emociones. Que nos transmite sensaciones especiales. Así que los invito para que ustedes me acompañen. Y por aquí me dijeron, Chabelo, hoy usted tiene la tarea de invitar a 5 oyentes al íntimo de Bésame. Porque recuerda que es el viernes y las entradas las vamos a estar dando hasta el jueves. Esas invitaciones van a estar hasta el jueves. ¿Quiénes quieren ir? ¿Quiénes? Pero con una razón especial. Vamos a ver cuántas razones especiales quieren ir al íntimo de este viernes. Recuerden que este fin de semana es ley seca desde el sábado a las 6 de la tarde. O sea que el fin de semana no va a haber fiesta. La fiesta suya es muy romántica y va a ser con Bésame. ¿En donde? En Mamá Rumba Discoteca. Si usted quiere ir, tiene que argumentarme por qué. O sea, me escriben ahí, Chabelito, yo quiero ir al íntimo porque mi pareja tal cosa. Bueno, ayer invitamos a unos que necesitan porque en la casa no pueden nada de nada. Que porque hacen mucha bulla, entonces que los niños se dan cuenta y que ellos nada de nada y necesitan ese escape rápido. Entonces están invitados. ¿Usted por qué quiere ir al íntimo de Bésame? ¿Quiere llevar de pronto alguno? Dirá, no, yo quiero llevar a mi mamá, yo quiero... porque es el regalo para las madres. Bueno, ya usted se inventa lo que quiera. Aquí a través de Bésame 93.7, bienvenidos y bienvenidas. ¿Cómo dice Chayanne? Dejaría cualquier cosa. Daría cualquier cosa porque cantaras al lado mío una canción y puede ser en el íntimo de Bésame.

0: Buena canción esa que escuchábamos allí con el señor Melendi, que llama Tu Jardín con Enanitos.
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0: Bueno, y estos cómplices que a esta hora nos acompañan, los que andan trabajando, hoy voy a hacer invitación especial. Además de eso, voy a invitar hoy a dos amigos conductores que quiero que este viernes saquen el espacio para ellos. Saquen ese espacio para... No todo puede ser trabajo, muchachos. Hay momentos especiales en la vida que le llegan a uno. Y yo creo que ese puede ser un momento muy especial para que usted comparta con su pareja. Porque a veces ustedes salen desde las 6 de la mañana y les dan las 6 de la tarde, 7 de la noche, 8 de la noche. Y llegan a ver la pareja y acostarse a dormir. No, les quiero hacer esa invitación para que vayan a disfrutar de ese evento, de nuestro íntimo, que es este. Vea, póngale pues cuidado cuál es el íntimo al que los estoy invitando.
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0: A ese es a lo que yo los quiero invitar a ustedes, a nuestros oyentes de Bésame 93.7, a esos profesionales del volante. A usted que todo el día está allí, para que saque un rato y diga, no, yo me voy a dar mi gusto y le voy a dar ese gusto a mi pareja, llevarla a ese evento bonito. Por aquí me están preguntando, Chabelo, ¿eso tiene costo? No, es una invitación que nosotros le hacemos. Por eso es con un cupo limitado. Es cupo limitado. Y pues es muy fácil. Ustedes, amigos conductores, ¿qué tienen que hacer? Mándeme la foto ahí al lado del volante. Hemos dicho, usted mande el volante de su automóvil. Facilito, el que le da a usted todo el día, todo eso que tiene que ver con el sustento de su familia, pues venga, que sea romántico. Entonces, la fotografía, amigos oyentes, recuerden, hey, para los conductores, para los conductores. Vamos a estar entonces, hey, usted toma la foto del volante de su vehículo. Y para de contar, ahí voy entonces a invitarlos. Y me voy con más música, me voy con más canciones. Y mira esta que llega, vea. Se llama Nunca, Juan Fernando Velasco. Y suena aquí en Bésame.

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0: El reloj nos dice que ya la tarde nos va mostrando su última cara, este sol por este día. Ese sol especial cuando lo va disfrutando uno, cuando le da uno gracias a la vida por todas esas cosas que pequeñas, que uno dice, ah, pero no, la gente como le presta atención a tantas cosas, esas insignificancias, y esos son los que construyen los detalles especiales de la vida. No van a decir que no, hoy usted no estuvo feliz de pronto en la casa con ese plato de comida cuando le dijeron, ¿quiere otro poquito más? ¿Usted en su trabajo no estuvo feliz hoy cuando le dijeron, nos fue muy bien? Oiga, nos fue súper bien el día de hoy. Cuando su pareja lo miró y le dijo, ah, yo la quiero mucho, yo lo quiero mucho. Cuando su hijo llegó a la casa y le dijo, te extraño, pa, y la abrazó, te extraño, mamá, y la abrazó. Esos pequeños detallitos. Hay algunos que esperan que los detalles sean muy grandes y que vengan empacados en cosas gigantescas. No. ¿Para qué esperar una de esas cosas gigantescas si fácilmente se pueden derrumbar? Pero cuando usted construye con esas cosas pequeñiticas, le da uno maravillas a la vida. Bueno, por aquí hay una de nuestras oyentes, me está a ver por acá. Rubiela, buenas tardes, ¿cómo me le va?
1: Hola, gente hermosa, bésame. Un abracito, les deseo que tengan un excelente día, excelente emisora. Porfis, me regalan la canción A Todo Pulmón de Alejandro Lerner. Igual en esta emisora fue que la escuché y me parece divina, por favor me la regalan, estaré pendiente, se les ama, Santa Rosa siempre con bésame, linda tarde, chao.
0: Rubiela, muchas gracias para usted, que Dios me la bendiga. Y en esta tarde, pues bueno, vea, un pequeño detalle para hacer feliz a alguien, y es esta canción del señor Alejandro Lerner que llama A Todo Pulmón.

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1: La tarde bonita. Hoy, oh, ahora estaba saliendo ese sol, se estaba ocultando el sol de una manera especial. Pero por aquí me escribió un oyente algo que me pareció muy bonito. Uno de nuestros oyentes me escribió y me dijo: Chabelo, no hay nada más lindo que recibir un pequeño detalle, y es ese abrazo de una nieta cuando llega a casa. Uy, uy, le digo que qué cosa maravillosa que nos regala la vida. Y nos enfrascamos en una cantidad de cosas insignificantes, ¿cierto? Bueno, necesito, voy a dar cinco nombres. Y de esos nombres que voy a dar, los dos primeros que me respondan, porque yo sé que están allí, es para amigos conductores. Para los dos primeros que me manden la respuesta, los voy a invitar ¿a qué? Al íntimo de este próximo viernes. Ojo pues, vea, están. La respuesta va a ser muy fácil. La respuesta es Bésame, la emisora que me enamora todo el día. Bésame, la emisora que me enamora todo el día. Están, entonces, voy a dar tres nombres. Mentira, voy a dar varios nombres. Y los tres primeros que me contesten los voy a invitar, amigos conductores. Está, entonces, Bésame, la emisora que me enamora todo el día. Amigo conductor. Son, vale, pues cuidado. Sandra Milena Alzate, Sebastián Herrera, José Octavio Pérez, Nelson Cadavid, José Galvis, Ramón Antonio Correa, Juan Carlos Rivera y listo, ahí. Vamos a ver quién. Bueno, Nelson primero, Sandra Alzate, van dos, falta uno. Falta uno, bueno, ya tengo los dos primeros. Vamos a ver. ¿Qué dice Nelson por acá? A ver si Nelson sí estaba bien conectado. Nelson, buenas tardes.
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1: Listos. Sandra Milena ya escribió también por acá. Eso, muy bien. Ya les pido los datos, pero van. El compromiso es que van para que descansen y puedan compartir con su familia, con esa persona especial, con esa que durante todo el día los extraña. Ustedes van a estar con él. Señores, prepárense porque esta hora va a ser de unos clásicos que, uy, de unos clásicos especiales aquí en Bésame 93.7.

Hoy, hoy, hoy. Bonita canción es Agua Caliente. La hermosa letra que tiene. Y por aquí una de nuestras oyentes, me encanta cuando ustedes manifiestan esas cosas bonitas que nos hablan de amor. Ejemplo, por acá Natalie nos dice, hola Chabelo. No, espere que esto viene con esta, vea, con esta cortina. Hola Chabelo, ¿sabes qué es lo que más me hace feliz? Es abrazar, dar un beso y decirle a mis amigas cuando las veo que están muy lindas. Se los digo con el corazón. Y verlas que se les ilumina el rostro cuando digo eso. A mí me duele cuando el saludo de una amiga es, hola, ¿cómo estás de flaca? Yo creo que hay algo que hay que regalar. Y son sonrisas, amor y respeto por las personas. Nadie sabe por la situación en que está pasando esa persona. Y a un habitante de la calle no hay por qué negarle el saludo. Esa es mi humilde opinión. Sí, a veces uno encuentra a alguien por la calle y, ¡ole, cómo estás de acabado! Y escuchar usted esa respuesta que le dice, no, es que estoy lo más de enfermo. Ahí queda uno como que, ¿qué digo? ¿Qué más hago? Se queda uno allí pensando. Por eso a veces somos imprudentes con los mismos saludos. Y cuando alguien lo salude a usted en la calle, dele las gracias. Dígale, para usted también un buen día. Nunca saluden o nunca den una respuesta. Entonces, ¿cómo está? ¿Bien? ¿Bien o qué? No, ¿cómo está? Bien. Bien porque hoy alguien se fijó en que yo existo. Yo le pregunto a muchos de ustedes, de los oyentes de hoy, ¿con cuántas personas se han encontrado y cuántas personas lo han saludado o lo saludaron el día de hoy?

0: ¿Alguien se dio cuenta que usted estaba allí a su lado y le dijo hola, buenas tardes, buenos días? Por eso nosotros aquí en Bésame, siempre que hablamos de las canciones de amor, decimos, cada canción de estas tiene un mensaje muy especial. Tiene un mensaje muy bonito y este es uno de esos mensajes. Vea, esta canción. Esta canción. No, espera, bueno, sí. No. Sí.
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0: ¿Qué? ¿Hay que intentar?
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0: Con algo pequeño, un detalle hermoso.

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Eres todo para mí. Esa es la buena canción a esta hora de la tarde con Miguel Bosé a través de Bésame, y estamos de regreso acompañándolos a todos ustedes, los que están de pronto en esos trancones, en esos atascos en otras ciudades o en otros lugares del mundo. Aquí le decimos trancones, verdaco. No, por ahí le dicen estoy en un atasco, estoy en un súper atasco. Ahí tienen una compañía para que puedan ustedes disfrutar allí. ¿Para qué se estresa uno si por más que usted pite, por más que acelere, por más que se le pegue al otro carro que vaya adelante, no se va a mover uno para ninguna parte? No, disfrútese uno de una canción. De pronto hará muchos días, mucho tiempo que usted no escucha de estas canciones. Y dice, uy, venga, ¿verdad? Voy a aprovechar. Voy a respirar. Subo la ventana, porque si voy por ahí por la avenida del ferrocarril, es mejor que suba la ventana. No se arriesgue. Y cantarle al amor, cantarle uno a estos momentos especiales que tenemos aquí a través de Bésame 93.7. Quiero saber cuántos oyentes a esta hora de la tarde, oyentes en la tarde, me pueden regalar un corazoncito. Quiero saber qué tan activos están ustedes, que andan en la casa, que están en el trabajo, que están en el transporte, que están en su vehículo, que están ahí esperando que pase el vehículo. Así que ahí les queda, pues. Entonces, ¿cuántos corazoncitos me van a regañar? ¿Ves que me van a regañar? Me van a regalar. ¿Cuántos corazones románticos hasta ahora? Respirando y cantando canciones como esta. Por eso les digo, respiremos, llenemos nuestro corazón de algo bonito y nuestra mente de un recuerdo especial. Y puede ser esta canción. Se llama Aire. Ah, ¿cuántas veces nos sentimos sin aire? Nos sentimos asfixiados de nosotros mismos. Respiremos y exhalemos algo bonito en la vida.

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